0: Santiago, buenas noches para los Travoltas del deporte. Oye, fíjate tú, ¿y que los Travoltas a qué va a ir?
1: Ahorita falta que
0: ¿Ah?
1: brillante Ramírez.
0: Oye, entre otra vaina, Marenco, ¿en qué año fue esa vaina de brillantina? Yo no.
2: Eso fue como en el 77, por ahí.
0: 77.
2: Sí.
0: Ahora ya pero llegó a los albores de los 80, ¿no?
2: Claro.
0: No, porque, porque yo me acuerdo que en los 80, los 80 todavía.
2: Lo que pasa es que hubo dos películas de esa misma. Con John Travolta,
0: sí.
2: Dos películas.
0: Y Olivia Newton
2: Show. Era Saturday Night Fever, o sea, Fiebre de Sábado por la Noche.
0: Fiebre, esa fue la primera.
2: Y Brillantina, que fue
0: Brillantina.
2: La otra.
0: Bueno, señor, Moisés Lauren Vargas, primaveral, tardes, noches en sintonía de Atlántico en Deportes. Saludos desde Midlandon, estado de Nueva York. Descansando después de la jornada laboral. A propósito de Nueva York. El cañón anda por Nueva York. Yo no sé si ya habrá llegado.
2: Cañoncito.
0: El cañoncito.
3: ¿Sí?
0: Sí, claro. Iba con la chiva periodística.
3: ¿Qué va?
0: Sí, claro.
3: Y ahora está dedicado a ser artista.
0: Sí, sí, sí. Andaba con Farizosa y con todo el combo de la chiva periodística. Iban a bailar a Nueva York.
2: Así pero que, si él no baila ni la pepa de los
0: yo
2: ojos.
0: No sé, pero va con la chiva periodística.
3: Nueva York.
2: Y esos pasajes que están carísimos ahora.
0: Bueno,
2: con eso del alza del combustible.
0: Alguna vaina, ellos lo financian.
4: Fueran nada más los pasajes.
0: Sí, se lo financian.
3: Le dieron viáticos y
0: bueno,
3: todo. Bueno.
0: Tienen buenos viáticos.
3: Estaba montado.
0: Que les vaya bien, que les vaya bien.
3: Largo, hermano.
0: Sí, sí, que les vaya bien a Alex Medina.
2: Y a llamar.
0: Sosa y toda la gente.
2: Mañana llamo al cañoncito. Le voy a hacer unos.
0: Sí, vi una foto.
3: A su primo.
2: Le voy a hacer unos encargos.
0: Andaban haciendo escala en Tucumán.
3: ¿En qué parte estaban entonces?
0: Estaba haciendo escala en Tucumán, en el aeropuerto de Panamá.
3: Sí, pero ¿a dónde fueron?
2: A Nueva York.
0: A Nueva York.
2: A Nueva York. Oye, mira.
0: Iban rumbo a Nueva York hoy.
2: Aquí hay una información. Dice que Argentina brinda a Estados Unidos una lista de 34,000 hinchas con prohibición para entrar a estadios en el Mundial.
0: Bueno.
4: ¿Cuántos? 34,000.
2: 34,000.
3: Bueno. Se llenan un estadio.
0: 34,000, sí. Esa lista debía aparecer en todos los países. Vea, Saúl Ortega. Saludo especial para ti y para Omar Bay Marenco, sintonía total desde Armenia, Quindío. Clima agradable acá en el eje cafetero. Médico Saúl David Ortega. Muchas gracias, médico. Siempre un sintonía.
3: Qué hermosa.
0: Augusto K50. Augusto Caparroso, buenas noches al panel. Sintonía desde el barrio Simón Bolívar. Leonardo F3E2E, el man de la placa, dice: pensé que Marenco no usaba camisa, siempre lo veía en camiseta. Ah, vaya, fíjate, el man que tiene.
2: El observador. Tengo que decirle a él y a todo el mundo: yo tengo bastantes camisas, pero decidí usar franela porque es más fresca.
0: Bueno, la gente, fíjate,
3: uno la cree que la temperatura.
0: Y uno cree que la gente no se da cuenta de la vaina.
3: Yo pensé que él iba a mandar unos
0: 60. Pensé que Marenco no usaba camisa, siempre lo veía en camiseta.
2: Tengo hasta saco y corbata, bueno, y todo eso.
0: Señor, ¿quién va por acá? Carlos Orlando Neira Roja, buenas noches y bendiciones para todos. Gracias por sus notas deportivas de fútbol, boxeo, béisbol, etc. Efraín Díaz, buenas noches, Ramiro, Omar, Marenco, bye. Saludos desde el barrio Ciudad Modesto. Llegó Modesto y acabó con esto. Arnulfo Niables Martínez, saludos cordiales al panel de Atlántico en Deporte. Feliz día a los colegas maestros del Liceo Zapallán. Recordar a un amigo docente, Richard Barrios, que en paz descanse.
3: Hoy es el día del maestro, hombre.
0: Felicitaciones, el día del maestro. Felicitaciones a todos los maestros.
3: Claro, claro.
0: Mi sobrino Jorge Junior Jiménez, que es maestro. Muchas felicitaciones y a todos los maestros, hombre. ¿Cuál es el maestro que tú más recuerdas, Marenco, así, de los bares que te dieron clase?
2: No, inicialmente en primaria, la Seño Petra.
0: La Seño Petra.
2: Ahí en San Felipe, al lado de la iglesia de San Felipe, había una escuelita en un solo salón.
0: Ajá.
2: En la mañana era primero y en la tarde era segundo. Yo hice primero y segundo ahí. Y la Seño Petra me enseñó bastante, pero me dio también bastante reglas.
0: O sea que tú eras indisciplinado porque los manes que le daban reglas.
2: No. Yo no era indisciplinado, pero a veces, tú sabes, lo esperaba.
3: Era inquieto.
2: Sí. Y entonces.
3: Hiperactivo.
2: Ella no se. Es decir, rápidamente decía, ponga la mano.
4: Y si más tú, rápido y que si, ya.
3: Estaba tabla.
2: Y ahí, ponga la mano. Y si tú le quitabas la mano, te daba doble de reglazo.
0: ¿Y cuál es la profesora así que tuvo, el profesor Mike, que tú más recuerdas?
3: No, yo recuerdo el profesor de Alera. Resolvía todos los problemas. Le decíamos Cuquito. Sí. Se lo llevó un arroyo en el colegio de Barranquilla. Pero también a un profesor que también nos dio, empezó a darnos al medio.

0: Mediodía a la 1 de la tarde le decían fatiga. Entonces decía A al cuadrado más B al cuadrado. Sí, vale, más pausa.
1: Hubo varios profesores.
2: Le decían fatiga.
1: A varios profesores. Ya cuando en bachillerato, porque yo estaba en Campo de la Cruz. Bueno, pero antes de eso, yo terminé la primaria ya. El profesor José Tatis me tocó en cuarto y quinto. Él era futbolista. Bueno, pateaba durísimo, tenía una patada de mulo. Pero curiosamente, en el colegio donde estábamos en primaria, organizaron, por eso es que yo digo, yo no sé cómo aquí en Barranquilla no pueden organizar un torneo intercolegial de béisbol. En ese solo colegio, cada curso hizo un equipo de béisbol. Y el profesor Tati, que era futbolista, nos enseñó béisbol y jugaba bien béisbol. Y dejó huellas en su enseñanza. Era muy estricto en cuanto a la ortografía, los números, en fin. Y me marcó. Pero después en bachillerato hubo varios. Ese colegio estaba aprobado hasta cuarto. Quinto uh-huh. y sexto tenían que ir a buscar otros colegios fuera de ahí, generalmente Sabana Grande, Sabana Larga o acá en Barranquilla. Y resulta que precisamente cuando yo estaba en cuarto llegó una visita para hacer una inspección y hacer una evaluación a ver si aprobaban el colegio. Y el profesor Pablo, que él no me acuerdo el apellido, pero Pablo me mandó al tablero porque él sabía que la visita podía llegar. Yo dominaba, modestia aparte, dominaba mucho el tema de la matemática. Y la visita, precisamente el inspector que vino de Bogotá hasta allá, fue el que llegó y me vio ahí haciendo la operación. La hice y me salió bien. Llamaron a otro que era muy bueno en ese aspecto, pero el tipo se puso nervioso.
2: ¿Y falló, hermano?
1: No falló, pero hubo un momento en que cancaneó. Cancaneó, se puso nervioso. Pero después resolvió. Y al rato el inspector dijo, muy bien, muchachos, los felicito y tal, no sé qué cosa. Esta operación que ustedes acaban de hacer se llama diferencia de volumen y tal. ¿Para qué se usa? Acabo de pasar por la carretera y están instalando unos tubos para que el agua pase por debajo de la carretera. Bueno, esos tubos se fabrican teniendo en cuenta la diferencia de volumen, eso que ustedes acaban de hacer. Y tal, de tal. Aprobaron el colegio. Lo aprobaron desde entonces.
0: El sobrenombre más terso.
2: ¿Cómo se llama el colegio, Mareco?
1: Colegio Nacional de Bachillerato José Celestino Mutis.
2: O sea, la certificación del Celestino Mutis se le debe en parte a José Marenco. Ojo a la vaina.
1: Yo puedo decir que sí.
2: Ah, por eso es que no lo estoy haciendo.
1: Bueno, yo no sé qué pasó en los demás cursos. Yo no sé.
0: Pero el nombre más sonoro, Boquecheca, el profesor.
2: Oye, Omar, y entonces, ¿cuál
0: man que? Y el man que manejaba la disciplina, Caballo. Caballo loco.
2: Ustedes lo que eran que unos humanos para bautizar profesores, que vaya.
0: Además, te voy a contar.
2: Ustedes tenían que pararse para sacerdote.
0: Uno tenía que pararse con los libros al tablero, hacer los respectivos ejercicios. Porque si tú lo dejabas allí, lo más seguro era que en menos de una hora estuvieran en pica pica.
1: Claro que el rector del colegio de ese entonces hizo un patuque. Había un profesor de química de aquí de Barranquilla que iba a dar clases allá. Él era barbón, pero era joven. Y le dijeron, quítate la barba y te haces pasar por estudiante.
2: ¿Qué tal?
1: Y así lo hizo. Le quitaron la barba y el hombre estaba en el tablero.
0: Siempre existió la corrupción.
1: Pero eso ya fue incesto.
0: Sí, siempre existió la corrupción.
2: Me han dejado preguntar, Omar, ¿y cuál fue el profesor que te marcó a ti, Omar?
3: Nosotros, bueno, yo recuerdo mucho aquí en la normal, la hacienda donde hicimos la primaria, a la profesora Gladys de Col. En segundo de primaria, que fue mi primera profesora allí. Y en la industrial, indudablemente que el bachillerato a uno le marca una época muy importante en el aprendizaje.
2: Súper chévere.
3: El rector Blas Torres de la Torre, en que en paz descanse, Tinker Acevedo, que era tremendo en el tema de física y matemática. El profesor Pedro Torres en español. El profesor González, que en paz descanse también, que nos dio educación física. O sea, fueron muchos los que realmente nos dieron esa guía y ese camino para seguir adelante en la vida, mi querido.
2: Yo recuerdo hoy día del profesor, felicidades a todos los profesores, recuerdo en la primaria a la profesora Elvira Zapata. acuerdo de la profe Elvira.
0: La seño Elvira.
2: La seño Elvira. Y en el bachillerato, varios, la profesora Dunia Collante en el INEM, que me enseñó español bastante. Yo lo que sé de español, gracias a Dunia Collante, ya sé cómo era del INEM. Recuerdo en matemática a la profesora Raquel de Navarro también, una profesora estricta. Y después ya más avanzado, al profesor Carlos Romero, que me dio contabilidad también. El tipo le daba unos muy buenos consejos. Por ahí lo veo que escribe permanentemente en Facebook. Un abrazo para el profesor Carlos
3: bacano.
2: Romero, que todavía está
3: bacano,
2: muy,
3: bacano.
2: Muy vigente. Así que hoy día de los profesores, recordando
3: a nosotros, para todos,
2: a quienes de alguna manera contribuyeron con nuestra formación. Gustavo Pardo, saludos para la mesa de trabajo desde La Mel, en la Florida. Julio César Hereira Góes nos está saludando. Alfredo Gutiérrez, buenas noches, señores. Cordial saludo desde San Andrés Islas. Estoy en sintonía. Edgardo Polo, Carlos Cantillo, buenas noches, Ramiro. Bendiciones a todos. Los compañeros, a Marenco, al duro el del béisbol y a May Fajardo, la leyenda del deporte, desde el portal de las Moras en Soledad. Leonardo, bueno, ya Leonardo lo saludé. ¿Quién más por acá? Julio Bustamante, buenas noches, mi gente linda. Fuerte abrazo a todos los que nos acompañan con su buena información deportiva desde Panamá, en sintonía. Julio Bustamante, en Panamá. Ernesto Fuentes, saludos a Omar, al joven Ramiro, al decano Marenco y a la leyenda.
0: Mi sobrino un batidor.
2: Saludos. Pregunta futbolera.
0: Shaquille O'Neal.
2: Alineación del Junior 86 en su partido inaugural contra Uruguay el 11 de mayo.
0: Bueno, yo te dije. Carlos Mario Goyen era el arquero.
2: Ajá.
3: Sí, señor.
0: Estaba Daniel Cuchen, jugó ese.
3: Daniel Cuchen, sí, el argentino.
2: Alexis Mendoza, ¿no?
3: Alexis Mendoza, que fue el que primero pisó el terreno oficial.
0: Pedro Blanco.
2: Iba por un extremo. Juan Carlos Abello iba por otro lado. Juan Carlos Abello.
3: Hace 40 años esa vaina.
2: Lucho Grau estuvo en ese partido, ¿no?
0: Y yo vicario.
2: Sí. Ahora voy a hacer parte de la nómina del 86, ¿no?
0: Sí.
2: Ya vamos a entregársela, pero yo creo que sí, porque Lucho hacía parte.
3: Mario Col también estaba.
2: Sí, Mario Alberto Col también estaba.
3: Perillán Angulo, Campbell.
0: Y jugaron Ponce Uribe, jugó el Didi Valderrama.
2: Ponce Uribe, estaba el Didi Valderrama, quien más estaba en esa alineación. El Didi Valderrama, Julio César Uribe, el emperador, que pasó del Romelio Martínez al Estadio Metropolitano.
0: En Uruguay, una serie de jugadores que después estuvieron en Colombia: Gutiérrez, Sergio El Bocha Santín,
2: sí.
0: El Patico Aguilera jugó ese compromiso. Y había otro jugador del registro de Uruguay que estuvo allí. Estaba Santín, estaba. Bueno, el primer gol lo marcó el que fue. ¿Qué es gerente?
2: Enzo
0: Francescoli, que fue gerente deportivo.
3: Enzo Francescoli, el príncipe.
2: El príncipe, sí.
3: Y el otro lo hizo Jorge Polilla da Silva.
0: Sí, que hoy no me acordaba que el hermano de Polilla da Silva también jugó fútbol. Polilla fue goleador en Colombia y fue técnico
2: de. A ver, Omar, ¿qué dices tú?
3: No, aquí estoy viendo la ficha de ese año 86 del Junior. 40 años de la nómina, de la foto oficial, que entre otras cosas el doctor Iván Chalela y el doctor Carlos Rondón, que en paz descanse, están de saco y corbata en esa foto.
2: Imagínate, ¿no?
3: Alexis Mendoza está aquí, Daniel Cuchen, Carlos Mario Goyen, Javier Chimá, José María Paso, Mario Col, Juan Carlos Abello están en esa primera fila de esa foto oficial.
2: Sí.
3: Javier Castel, Pedro Blanco, Héctor Cortina, David Pinillo.
2: Javier Castel.
0: David Pinillo.
2: Sí, David Pinillo.
3: Raimundo Cuesta, Lucho Grau, Jesús Alberto Kiko Barrios, Kiko Francisco Barrios. Tom Castel.
2: Claro.
3: Rolando Campbell, que en paz descanse.
0: Bueno, aquí tengo a
3: William Rico, bueno, Bolaño. Bueno. Está, sí. Juan José Ordóñez, Caimán Sánchez y Papi Peña, Uribe y Ponce. William Hernández, que creo está en Estados Unidos. Perilla Angulo, que en paz descanse. Wilson Pérez, Didi Valderrama. Tony Salja, Alfredo Doria, Lucho Cúcuta y el que está aquí es Franklin Romero, si no estoy mal.
0: Sí, Franklin Romero, fíjate.
3: Cierto,
0: que
3: esa era la nómina de Junior de ese año 86.
0: Bueno. De la Asociación Uruguaya de Fútbol. Aquí le estoy tomando Goyen, Salja, Mendoza, Cuchen, Blanco, Col, Abello jugó 65 minutos, Uribe 71, Didi Valderrama, Campbell, Jesús Barrio 56. Ingresaron Francisco Castel, Carlos Araujo, José Perilla Angulo y William Rico. y está Uruguay, Celso Otero, Víctor Drogo, que Diogo, que sí, era un morocho, sí, Nelson sí, Gutiérrez, que jugó en Nacional,
3: el capitán
0: de Medellín, Eduardo Acevedo, que fue expulsado, José Batista, Jorge Barrio, Miguel Bosio.
3: Miguel Bosio en algún momento sonó para venir a Junior, claro,
0: sí, el volante. Sergio El Bocha Santín, el policía Antonio Alzamende,
3: tremendo Jorge jugador, Silva, que,
0: Enzo Francescoli, Fernando Alves era el otro que fue arquero, sí, de Junior de Santa, sí, Fe, señor. César Vega, Eliseo Rivera, Darío Pereira, Mario Saralegui, también se dijo que venía allí. El otro era Wilmar Cabrera, que vino a Millonario, Rubén Paz, extraordinario jugador, José Luis Salazar, Carlos El Patico Aguilera y Venancio Ramos. Director técnico Omar Borrás.
2: Bueno,
0: nada que ver con Borrás, bueno, el que era el tiburón de Junior.
2: Bueno, ahí tienes el tema, te he dicho por un comentarista que estuvo en ese partido, don Mike Fajardo.
1: En esa época la percepción que había aquí es que todos esos extranjeros eran de otro mundo.
2: Así es, sí, verdad.
1: Colombia no tenía ninguna expectativa a nivel mundial en el fútbol.
2: Es cierto.
1: Es más, ese mundial se debió haber hecho aquí, en el año 86. Y bueno, ya sabemos que el
2: Belisario
1: dijo que no. Y yo creo que tomó una buena decisión. No había la infraestructura. No, Colombia no estaba preparado.
2: Bueno, pasó pena.
1: Pero Colombia, bueno, que tenía el derecho a jugar en el Mundial porque tenía la sede, cuando se traslada a México, debió afrontar con seriedad la eliminatoria. Pero aquí no le paraban bola a la federación, no le ponía atención a eso. Tanto que el América estaba compitiendo en Copa Libertadores y Gabriel Ochoa era el técnico.
0: Y fue técnico.
1: Y vienen y nombran a Gabriel Ochoa también técnico de Colombia. Y Gabriel Ochoa no le paró bola a Colombia. Se dedicó, fue al América para ver si ganaba la Copa Libertadores. Cuando ya le eliminan de la Copa Libertadores al América, perdió la final. Uh-huh. Entonces fue a atender a Colombia. Cuando Colombia tenía un partido ya en pocos días con Paraguay.
3: En Cali.
1: Primero fue allá en Asunción, les amparó 3 allá en Paraguay. Y vinieron a Cali a ver si de pronto, nada, 0-0.
3: Así fue.
1: Porque no le ponían, porque nadie, la prensa no reclamaba, la afición, le daba lo mismo si Colombia, porque lo que ocurría era que a Colombia lo eliminaban siempre para ir a los mundiales.
0: El mejor árbitro del momento era Jesús Díaz, y allá pitó Octavio Sierra, el asistente número uno, o sea, juez de línea, Arnaldo Gómez.
3: Arnaldo,
0: está licenciado, sí, yo lo he visto.
3: Lo veo a veces, sí, por aquí.
0: Profesor
2: de la San Martín.
0: Sí. Y Jorge El Piña Palacio. Sí, aquí dicen que 60,000 espectadores, pero yo no había 60,000 espectadores.
2: Bueno, señor, vea. Como este es una radio de servicio, me escribe Cristian Acuña, dice: hola, yo soy Rafael Enrique Cortina Torres, un saludo cordial. Vea, Ramiro, en Plato, mi pueblo, desde antes de ayer no hay luz. Y no van a ver, y no va a haber mañana, y no van a ver el partido de Junior en semifinales. Bueno, eso es lo menos importante, que vean o no vean el partido del Junior. Pueden sintonizar en un radio emisor atlántico, pero la luz y con estos calores, claro, hermano. Imagínese. Así cuánto señores de aire, yo no sé, ya debe funcionar aire, ¿no?
0: Ahí hay un profesor muy amigo nuestro, Erasmo Porto, que tiene como 90 años,
2: sí,
0: y ha sido de una generación de periodistas.
2: Nuestro también, amigo Lucho Rodríguez, hombre, yo no, que decía, ayudamos a la gente de Plato, hermano, que hace 2 días están, imagínate tú, yo no soporto.
0: De Fred Sierra.
2: Estos calores yo no los soporto, de verdad. Padre, 2 horas sin energía. Y es un tormento. Ahora imagínate tú 2 días sin energía eléctrica, compadre. Esa era tiene que ser un tormento. Rafael Rodríguez, Rami. Muy bien que ese jugador. Muy bien ese jugador, Franklin Robert.
0: Claro, ese
3: sí,
0: Franklin,
3: sí, sí, claro, el que estaba en esa nómina.
0: Ese fue para Venezuela. Yo lo vi.
3: Se fue para Venezuela.
0: Lo vi el año pasado. Estuve conversando con él ahí en el Romelio Martínez.
2: Bueno.
0: Él era zurdo. Extremo zurdo.
2: Claro, Franklin. Bueno, señores.
1: Yo pensé que era Finia. No, es Aire en el Magdalena.
2: Aire. Entonces, Aire, la empresa de energía. Lucho Rodríguez, hombre, vamos a ayudar a la gente. ¿Qué pasa con la gente de Plato? Que nos están llamando, nos están escribiendo. Están hace 2 días sin luz. Con estos calores, imagínate tú, en Italia, Omar, a propósito de calores, hay un enredo bravo porque hay un partido que programaron a las 12 del día. Vea. Y hay un técnico que dice, si esa vaina no la cambian, yo no voy.
3: El señor May, Mauricio Sarri, ya te presto ahí la guitarra, como dice nuestro dilecto mayor de edad. Hay indignación porque el partido es Roma-Lazio, el clásico. y lo han programado para el domingo a las 12 porque la Federación 12 del día, que viene siendo las 5 de la mañana de nosotros, porque quieren darle unificación de horarios en el cierre del torneo y que no coincide el horario con la final del Master 1000 de tenis. Pero ha dicho Sarri que él no va a ir a ese partido a las 12 del día, que va el lunes cuando estaba programado inicialmente. Así que hay un rollo con esa vaina.
0: Junior Tolima jugaron aquí a las 11 de la mañana.
3: Y perdió Junior.
0: Perdió Junior.
3: Dos goles del Pony Maturano.
0: El que estuvo en la cabina de nosotros todo el partido fue el senador de esa, Gabriel Camargo Salamanca.
2: Cuando
0: empezaron a televisar los juegos.
2: Sí, y en esa época no había tanto calor como ahora. Pero es que tú te imaginas.
0: Calentó duro.
2: No, ok, sí, pero hermano, las temperaturas que están haciendo ahora a nivel global, ¿verdad? Donde hace calor y donde hace frío es una vaina de locos. Entonces, este asunto, un partido a las 12 del día, y está un técnico que dice, yo no puedo ir, eso es una locura, un partido a las 12 del día.
1: No, pero yo no él de verdad está haciéndolo por otra cosa, pero en Europa todavía no ha entrado el calor.
2: Pero dice que es por las temperaturas. Yo leí esta mañana que era por las altas temperaturas que están haciendo.
0: Ya estamos cerca de...
1: No, el verano no ha entrado todavía. Bueno,
0: pero estamos cerca, ¿no?
1: Ya en el otro mes sí.
0: El otro mes sí,
1: pero
2: en todo caso habrá calor porque el VAR se está quejando casualmente de ese tema.
1: Yo lo que creo es que ese tipo se está revelando ahí. Y no sé. Pero calor en Europa todavía.
3: Mira,
1: no
3: lo que dijo Sarri: si se juega el lunes por la noche estaré allí, si deciden jugarlo el domingo al mediodía no estaré, y si yo fuera el presidente del equipo no presentaría a Lazio.
2: Bueno,
0: en saludos todo caso, señores, el número 21 de Junior. En una época.
2: Ah, el número 21 del Junior.
0: Francisco García, ayer hablé con él.
2: Buena gente, Pacho, qué buena gente.
0: Salúdame. Salúdame a Ramiro Jiménez. Ayer estuvimos hablando.
2: Fui abogado de él alguna vez en un juzgado de familia. Pacho, lo habían demandado al Pacho.
0: Sí, también, sí, yo fui abogado mío. Y usted, cuando se toma unos alcoholes, empieza
2: a cobrar Pacho, yo sí fui abogado de Pacho porque él me pagó honorario. Usted
0: tiene muestra. Usted tiene la muestra. Los recibo, la factura.
2: Un día estaba tomándome unos alcoholes con Mike, creo que fue en Bogotá, ¿no? En Bogotá, en Cali, yo no me acuerdo, estábamos por fuera. Y él ya, está ahí con mi abogado. Le dijeron, no, usted no está con su abogado, está con su amigo que le hizo un favor jurídico porque nunca me pagó el horario. 7:25, la pausa, señores, y ya regresamos con ustedes.
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3: Noche de viernes, 7:25 minutos, 7:25.
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9: 7:30 p.m. Hablemos del Junior, que juega mañana semifinal del fútbol colombiano.
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10: Oye, la gente no respeta, dice que si va a fardo está de pelea con el peluquero, y eso que dice aquí Franklin Romero.
11: Está detentado. ¿Quién es?
10: Sí.
11: Ya sabemos quién es.
12: tú sabes cómo decíamos en el barrio Laya. Cuando alguien estaba cabellón, así le decía, ¡Ey! ¡Están tirando peluqueros a la tiña!
10: No, la gente para broviar es una cosa tremenda. Bueno,
11: saludemos a Melvin, que está en sintonía.
10: Sí,
11: don Melvin,
10: atención. Melvin es el señor grosero que ayer entró aquí como si fuera... ese mismo.
11: Sí, perdió los estribos.
10: Bueno, vea.
12: Le dice la familia, le dice Pipi.
10: Bueno, vea, hablemos del Junior, que ya está instalado en la capital de la República, mi querido Mike Fajardo, para este partido semifinal frente a Independiente Santa Fe, que tendrá bajas obligadas.
13: Sí, y Junior también bajas obligadas, ampliamente conocidas. El caso de los centrales, de Pestaña, el caso también, de igual manera, en el conjunto Junior de Barranquilla, de Rivas, que se fue expulsado, y el otro defensor central
10: Monzón.
13: Del equipo Monzón. El hombre que no solamente anotó un gol en la portería contraria, un golazo, hizo un gol en su propia portería increíble.
10: Monzón pasó a ser el héroe del partido y casi es el villano, ¿eh? Casi es el villano. Fíjate que lo estábamos dando en ese partido como la gran figura.
13: Claro.
10: Era la gran figura hasta el momento, había jugado un gran partido. y después está en las dos jugadas desafortunadas que determinan el empate del Caldas, porque está en el autogol y está después en la jugada del penalti. Es decir, que yo decía en la transmisión que lo que había hecho con los pies lo había borrado con las manos, porque el hombre lastimosamente entró en esas dos jugadas, pero evidentemente había hecho un gran partido. Fue en los últimos minutos donde, no sé, se desconcentró y ocurrieron esas dos jugadas del autogol y después el penalti en contra del equipo barranquillero. Bueno,
13: de acuerdo a la nómina que lleva el técnico, vamos a repasarla, yo tengo una idea, a ver. Va Silveira, Martínez como cancerbero, Jefferson, Germain Peña, Daniel Rivera, Socarrás, Edwin Herrera y Yomier Guerrero.
10: Los centrales, May, bueno, y los laterales también, ¿verdad? Está Suárez por izquierda, Herrera por derecha y los centrales los que quedan, que son el señor el Cacha Rivera y acompañado Peña. De Germain Peña, ahí hay otro.
13: No hay más. De volantes lleva a Ríos, a Ángel, a Sarmiento, que vuelve a estar en la convocatoria, Kevin Pérez, que se recuperó, Castrillón como extremo, Cachimbo como extremo, Chará, en cuanto al grupo de jugadores que tiene para este compromiso, y delanteros, Paiva, Bateo también, y Muriel. No está Carlos.
10: Yo pondría en la línea de volantes.
13: Me faltaba Barrios.
10: Sí, yo pondría en la línea de volantes a Ríos con Ángel. Yo le daría el espaldarazo a Ángel, porque que Ángel, a pesar de no haber tenido un buen partido frente al Caldas, el hombre venía rindiendo en los partidos anteriores. Yo dejaría esa pareja allí de volantes centrales, a Ríos con Ángel. Por las bandas utilizaría a Brian Castrillón, que ha venido subiendo su nivel. Brian Castrillón por un costado, no sé si poner
13: va a poner jugadores livianos.
10: Sí, al otro pelado, Cachimbo.
13: Por la altura.
10: Sí, Cachimbo sobre el otro costado. Y yo dejaría en el frente de ataque, Mike, a Muriel con Paiva, que creo que aportaron bastante en el partido anterior.
13: No, y creo que también se hace necesario buscar jugadores de despliegue físico.
10: Sí.
13: Que en Bogotá, porque Santa Fe va a intentar moverle la pelota, desgastarlo también teniendo en cuenta la altura y es determinante también, y como lo que presentó en Manizales, que en Manizales el técnico tuvo una conformación donde...
10: ¿Cuál fue la nómina en Manizales? Para ver si de pronto repite esa nómina en Manizales, porque bueno, en la altura más o menos tiene las mismas condiciones en este partido en Bogotá, ¿no?
13: Venía siendo Monzón, Silveira, Monzón y Pestaña, los centrales.
10: Bueno, eso no pueden ir.
13: No pueden ir. Sí. Allí hay modificaciones. Allá no estuvo Suárez, uh-huh. Estuvo Navia, Guerrero bueno. y apareció también
10: Navia, creo
13: Herrera.
10: Que fue
13: Herrera fue el... Fue al costado izquierdo, ¿recuerdas?
10: ¿Herrera con quién? Con Jomier Guerrero.
13: Con Jomier Guerrero. Ángel fue el que se empotraba en medio de los centrales, Ríos. Uh-huh. Allá apareció Chará, también en ese... Sarmiento estuvo en esa formación. Utilizó a Brian Castrillón y utilizó también a Muriel, ¿no? Fue en ese... Paiva y Muriel.
10: Esa fue la formación.
13: Yo creo que...
10: A ver, vamos a aquí la tengo. Jugó Mauro Silveira, jugó Yomier Guerrero por la derecha.
13: Y Herrera sobre la izquierda.
10: Edwin Herrera.
13: Sí, los dos centrales que no van a estar.
10: Sí. Espérate, que esto está aquí equivocado. Pestaña y el otro fue...
13: Monzón.
10: No, pero es que aparece aquí Lucas Gabriel. ¿Quién es Lucas Gabriel? No sé.
13: Lucas Gabriel es Monzón.
10: Ah, Monzón. Sí. Lucas Gabriel Monzón. Pero fue que utilizó entonces. Utilizó a Pestaña, a Monzón. Herrera. Herrera sobre un costado y Guerrero sobre el otro. Ya. Es que está la formación está trastocada porque me están poniendo a Lucas Monzón sobre la izquierda, ¿no? Sobre la izquierda estaba Herrera y Guerrero sobre la... Herrera por la izquierda, Guerrero por la derecha, Monzón y Pestaña, los centrales. Sí. Janenson Sarmiento, Juan David Ríos. Jugaron Guillermo Paiva, Chará, Fabián Ángel y Brian Castrillón. Esa fue la formación inicial del equipo.
13: Bueno, o sea, por delante de los cuatro defensores estaban Ríos y Ángel.
10: Que Ángel Ríos y Ángel.
13: Sarmiento y Charán.
10: Chará, Sarmiento, Brian Castrillón y Paiva. Como exacto, o sea,
13: exactamente.
10: 4-2-3-1.
13: Sí. Y ahí es claro que el técnico utilizó a Sarmiento, fue inicialista.
10: Sí.
13: Y Ángel también metió dos jugadores que estaban frescos, que no habían competido mucho y que son jóvenes, uh-huh, también. Y le quitó una serie de años, pese a que Chará es uno de los mejores veteranos de Junior y apareció en esa formación. Pero el técnico tiene una característica.
10: Entraron Canchimbo, Jesús Rivas, Teófilo Gutiérrez y Cristian Barrios.
13: Cuando reforzó la mitad, metió a Rivas y siguió Ríos y siguió... Y siguió Ángel.
10: Ah, y metió también a Daniel Rivera. Esos fueron los cinco cambios que hizo.
13: Para asegurar la victoria 1-0. Pero también ten en cuenta algo, que Paiva viene siendo el jugador que él utiliza, no solamente por el despliegue físico, por la presencia, sino que le da un aire a Junior en cuanto a la utilización de los pelotazos, de las transiciones.
10: Sí. Es que Paiva se entiende muy bien, Mike, con Muriel. Cuando el uno entra, el otro sale. Cuando el otro sale, el otro entra. Y de verdad tienen una movilidad tremenda. Muriel ya físicamente se muestra de otra manera, Mike.
13: Es que él fue un jugador muy importante para Junior en la definición del título. Mm. Cuando tenían a Enamorado y tenían a Castrillón en su mejor momento. Los partidos contra el Tolima fueron determinantes. Y el gestor de las transiciones, de la colocación de la pelota, de la ubicación del balón, siempre para atacar al Tolima, fue él.
10: Paiva tiene mucha movilidad. Paiva tiene mucha movilidad. Uno puede criticarle a Paiva el tema de la falta de gol, ¿verdad? Porque es que, bueno, él llegó a Barranquilla sin esas pretensiones de ser un gran goleador. Pero en ese asunto de colaborar siempre en el frente de ataque, nadie puede quitarle a Paiva ese tema de ese movimiento permanente en el frente de ataque.
13: Es de despliegue, él marca también, él sale marcando, va con el defensa también, es de los delanteros que tiene y que sabe ese tipo de función, que no es solamente atacar, que también hay que empezar a ser el que defienda, el que aguante cualquier tipo de
10: y abre espacio, sí. Mike, abre espacio.
13: Por eso te digo,
10: evidentemente, si tienes un jugador como Luis Fernando Muriel, que tiene bastante movilidad ya, gracias a Dios, porque es que Muriel, él mismo lo reconoció el otro día, que se había demorado, se había tardado en ganar la forma física, pero ya tú ves a Muriel físicamente mejor y lo ves moviéndose permanentemente en el frente de ataque. Entonces, si tienes un jugador de esa movilidad, de esa característica también como Luis Fernando Muriel, que te puede definir en cualquier momento, Paiva es un jugador muy importante.
13: Uno de los puntos neurálgicos que dicen en Independiente de Santa Fe son los costados, no el de Cristian Mafra. Y yo creo que por eso él lleva extremos, no solamente Barrios, Castrillón, yo el Canchimbo también. Entonces, en determinado momento, que la gente tiene que interpretar es que hay un desgaste, no solamente del jugador que tú tienes, que representa tu club, sino del rival que está marcando. Entonces, que es necesario oxigenar y que es necesario determinar una modificación, una variante para buscar un resultado.
10: Ojalá el pelado Canchimbo, en esa última... Aquí pasó mucho con Enamorado, ¿tú te acuerdas? Con Enamorado. Enamorado era rapidísimo, desbordaba, llegaba, y en la última en la escogencia de la última jugada casi siempre trataba de hacerla individual y se equivocaba, y creo que está pasando lo mismo con Joel Canchimbo. O sea, es un pelado que está en formación, que se viene formando, que es hipote jugador de fútbol este muchacho,
13: y que le pega con ambas,
10: sí, pero tiene que entender que el fútbol es colectivo y que cuando él no tiene la facilidad de definir, la mejor acción es tocarse al compañero mejor ubicado.
13: Yo te voy a decir de uno que se parece y se asemeja más a él por el freno, por la forma como encara, que tuvo en Junior de Barranquilla. Y el primer año desperdició muchas posibilidades de gol, Miguel Ángel Guerrero.
10: Sí, el Linche.
13: Cuando regresó a Junior, en el año 93, él estuvo en el 89, cuando regresó, fue el goleador del fútbol colombiano. Ya había madurado, había pasado por América, que era el dueño de sus derechos deportivos. Había estado incluso, creo que entre Unión Magdalena y Bucaramanga. Y Guerrero se volvió un jugador determinante.
10: Yo no recuerdo a Guerrero del 89, yo recuerdo a Guerrero del 93.
11: Del 89, sí. Ese equipo que dirigía el Zurdo López, que bueno, infortunadamente el torneo se cancela por el asesinato de Álvaro Ortega, pero Junior ya estaba clasificado para el cuadrangular definitivo.
10: Ah, no, por eso, pero yo digo que yo no recuerdo.
11: El
10: disco duro no lo tengo, el del 89, pero sí el del 93, cuando comenzó desperdiciando goles, que yo siempre recuerdo esa anécdota donde le preguntaron en televisión: ay, Guerrero, y no marcas goles. Y el man casi llorando dijo que es que él no era goleador, y después el Pío Valderrama lo hizo goleador.
13: Y Pacheco y Márquez. Pero ¿sabes por qué no lo recuerdas tú? Al margen de lo que dice la cancelación del torneo, porque él recién aparecía en el fútbol colombiano, y América lo prestó sin opción de compra. ¿Recuerdas? Que fue un negocio que hubo Junior, que hizo, necesitaba que jugara, y lo prestaron al Junior. Y entonces él terminó el contrato y regresó al América de Cali. Pero cuando regresó en el 93, sí regresó con una opción de compra. Y Junior lo vendió al Bari, que tenía uno del fútbol italiano.
10: Pero es que en el 93 él no comienza marcando goles, May, acuérdate de esa. Pero después se volvió y fue el goleador del fútbol colombiano.
13: En la final, uno de esos golazos que tiene la final de fútbol colombiano es de Miguel Ángel Guerrero. Yo siempre lo recuerdo, y este es un tipo jugador. Además, fíjate, no lo recuerdo en 89, porque él había sido uno de los jugadores convocados por Luis Alfonso Marroquín a los torneos sudamericanos.
10: ¿Se acuerda de esa época? Porque quiere que...
13: Claro.
10: No, del DJ esa época.
12: Lo que pasa es que cuando él queda goleador aquí, bueno, nosotros en esa época hacíamos programas hasta los sábados.
10: Sí, claro.
12: Deporte espectacular. Y sonó el teléfono. Y tú sabes que antes las llamadas internacionales tenían un... emitían un sonido.
10: Diferente.
12: No me estoy refiriendo al timbre. Estoy hablando de cuando uno contestaba, había como el...
10: Una estática, una cosa.
12: Como que el enlace estaba unido a un sonidito ahí. Bueno, y yo dije, hay una llamada internacional. Y entonces el hombre que llama me habla en un idioma que no es el nuestro. Y lo único que le entendí fue Miguel Guerrero. Entonces yo dije, este hombre está llamando desde Italia. Y llamé al especialista en el fútbol internacional, John Romero. John, están llamando. John había ido a Italia con Fabio. Uh-huh. El año anterior fueron a entrevistar a Asprilla y a Valenciano.
10: A Valenciano, andaba por allá. Sí.
12: Bueno, entonces le pasé el teléfono a John, y John llegó, tú sabes. Y como había ido a Italia, se aprendió unas palabritas y eso y tal. Entonces coge el teléfono y... No. No, el señor Miguel Guerrero no tiene telefonino. No. No, esa información no tiene... Ah, dijo primero, soy jornalista de la radio colombiana. Ajá. Y bueno, y tal, tal, tal. Y al final... yo no tengo... esa información no la tengo... Esa información la tiene el presidente de la escuadra. Ajá. El presidente de la escuadra, sí. El doctor Hernán Yunis. Hernán. Yunis. Con ya de yuca.
10: A ver, no. Chaleco italiano. El italiano que va como el pan de condorito. No,
11: que se goza yo,
10: man. Sí. Un abrazo para nuestro amigo John Romero.
13: Que él estuvo en el Mundial del 90. Él hizo parte de la delegación colombiana.
10: El Leche.
13: El Leche Guerrero. Y él se vuelve goleador en el año 93, y es el año que sale
10: 34 goles. Sí, en el 93, yo recuerdo mucho, porque él vino aquí con Alexis Mendoza. Alexis y el Linche estaban en el América de Cali. Y yo recuerdo, en esa época, se acababa de montar el grupo grande acá de Visor Atlántico, con el difunto Fabio Poveda, con Uguillera, con Abel González. Y me acuerdo que me llama Jorge Cura. Dice, necesitamos que te vayas para Popayán. El América estaba como en un convento. Yo no recuerdo, esa era como un convento donde ellos se concentraban. Necesitamos tener a Alexis Mendoza y al Niche Guerrero para el noticiero esta noche. O sea, en una entrevista de los panes. Me ha tocado arrancar para Popayán a buscar. Y al final logramos la entrevista, me acuerdo, con Alexis Mendoza y con el Niche Guerrero. y que esa vaina que era como un convento, no sé, yo no me acuerdo exactamente, pero ahí se quedaba el América de Cali.
13: Él no está aquí, fíjate, que te dije yo lo del Bucaramanga, no está aquí, lo estoy buscando en su paso inicialmente por Junior, pero yo sí recuerdo que él vino a préstamo, sin opción de compra, y que se regresó a la América de Cali, por eso Junior no hizo uso. En la segunda vez que Hernán Junior lo trae, él sí viene con opción de compra, y es cuando Junior hace el negocio con Barry, que resulta siendo goleador del fútbol colombiano.
10: Bueno, entonces para recordar al Nietzsche que dice Mike que se le parece mucho a este Canchimbo. Pelado Joel Canchimbo, que es un buen jugador, pero yo digo que en esa última jugada, en esa última decisión, a veces se equivoca.
13: Esa es la más difícil.
10: Sí. Sí, pero cuando tienes compañeros al lado, compadre, mejor ubicado, suelta la copa. No siempre trates de definir tú. Le pasaba mucho enamorado. Es que los buenos jugadores siempre tratan de resolver ellos la papeleta.
13: Se tiene mucha confianza. A mí, una vez alguien me dijo, William Knight, viendo jugar a Josvida Fuentes, y que siempre encaraba, siempre. Y le dije, pues que se tiene mucha confianza. Y me dijo, el talentoso tiene esa tiene capacidad de querer resolver él.
10: Sí. Bueno, señores, la pausa y ya viene Marenco a hablarnos del Bejo.
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12: Bueno, muchachos, para que vean ustedes cómo se hacen las cosas en otros países, distinto a lo que ocurre aquí. Y no estoy criticando a nadie, ni mucho menos, estoy solo planteando las diferencias que hay en cómo se procede cuando se va a ejecutar una obra que implica inversión pública. Entonces, miren, los Rays de Tampa, ellos juegan en un estadio que se llama el Tropicana Field. Pero aunque se llamen los Rays de Tampa, realmente ellos no juegan en Tampa. Ellos juegan en un, digamos, es como si fuera Soledad y Barranquilla. Entonces, están conurbadas esos dos sitios. Este es San Petersburg, donde realmente está el estadio Tropicana Field. Y ese estadio, no el estadio, sino la llegada al estadio y salida del estadio entraña muchos problemas, porque hay un puente, solo hay un puente de acceso para de Tampa trasladarse a San Petersburg y lo contrario. Y entonces se genera mucho caos vehicular y por eso no acude mucha gente a los juegos de los Rays siendo local. Tienen buen rating de sintonía y eso es lo que mantiene ese equipo vivo. Pero en asistencia ellos no son de los mejores, son de los peores. Entonces, los nuevos dueños de los Rays de Tampa están... es más, lograron que el gobernador apellido de Santis se diera el terreno para que construyan el estadio. Pero ocurre que eso tiene que ser sometido a la votación de, digamos, lo que aquí sería una junta de acción comunal. O sea, los vecinos del sector tienen que aprobar que se construya esa obra allí. Y eso va a ser la próxima semana. Entonces, aquí está la información, dice, el memorando de entendimiento no vinculante entre los Rays, el condado de Hillsborough y la ciudad de Tampa detalla los costos del estadio que incluiría $967 millones provenientes del dinero de los contribuyentes. Por eso es que hay que... los habitantes tienen que votar porque es dinero público, casi $1,000 millones. Se espera que los funcionarios electos de la ciudad y el condado voten sobre el acuerdo en reuniones separadas la próxima semana. Los Rays alientan respetuosa pero resueltamente al condado de Hillsborough y a la ciudad de Tampa a aprobar el memorando y hacer posible un hogar para siempre para los Rays de Tampa Bay, de nuestra comunidad, dar nueva vida al campus del Mabry de Hillsborough College y crear un nuevo vecindario financiado de forma privada que sea acogedor, indicaron las partes en un comunicado. La propiedad de los Rays llegó a un acuerdo, bueno, la propiedad debe ser los dueños, a un acuerdo a principios de este año con el Hillsborough College para construir el estadio y un distrito de entretenimiento de uso mixto en el campus universitario, además de renovar algunos de los edificios de la institución. En resumen, ese proyecto está por encima de los $6,000 millones porque incluiría un distrito. ¿Qué es lo que ellos llaman un distrito? Es que, digamos, que sirva de puerta de llegada al estadio, la construcción de restaurantes, bares, hoteles, apartamentos. Entonces, por eso es que es una inversión público-privada, pero se requiere de la aprobación de la comunidad, de ese sector, no de la ciudad, sino los que habitan en ese sector, si a ellos les conviene o no que haya esa obra. Entonces, quería señalar eso porque aquí el gobernador, el presidente, el alcalde dice, vamos a hacer esto y lo hacen y ya. Allá no, allá tiene que tener la aprobación de la comunidad para que esa cosa pueda ocurrir. Yo creo que a Tampa le conviene que tengan ese estadio, pero habrá que ver qué dice la comunidad en esa votación que se va a dar la próxima semana. Bueno, hay que decir que estaba leyendo hace poco y un, digamos, como especie de secretario de deportes en Puerto Rico ha dicho que la gente no conoce bien la norma y la costumbre, que la prohibición de las peleas de gallos es una cuestión interestatal en Estados Unidos, pero que Puerto Rico tiene una forma de legislar distinto y que se pueden hacer peleas de gallos en Puerto Rico. O sea que lo de Edwin Díaz, si se concreta únicamente en que él esté en galleras de Puerto Rico apostando o ese tipo de cosas. Bueno, él no puede apostar, porque eso está prohibido en los reglamentos del béisbol de Grandes Ligas. Pero él puede estar ahí viendo las peleas. Entonces parece que eso no va a tener ninguna consecuencia para el derecho lanzador de los Dodgers de Los Ángeles, que a propósito está operado de lo mismo que operaron a Tarik Skubal, del que yo explicaba ayer, que utilizaron el nanoscope para hacerle la operación. A Edwin Díaz sí lo operaron tradicionalmente, por eso él tiene que esperar 3 meses para recuperarse y lanzar otra vez con el equipo de los Dodgers. ¿Cómo están los resultados de hoy? ¿Cómo está la pizarra? Los Phillies estaban perdiendo 6-0, pero ahora el juego se ha puesto 8-5, perdiendo todavía en la alta del octavo, pero ya más cerca del juego, así que del score. Así que pudiera ser que los Phillies volteen la pizarra. Están jugando en su casa ante los Piratas de Pittsburgh. Hoy, mañana y el domingo serán enfrentamientos de rivales. Bueno, siempre serán rivales, pero lo que quiero decir es que son, como denominan ustedes aquí en el fútbol, los clásicos. Uh-huh. Los clásicos regionales. Eso es lo que está ocurriendo. Entonces, ahí está ganando Pittsburgh a Filadelfia 8-5. En Baltimore, los Nacionales le están ganando a los Orioles 3-0, mitad del octavo inning. En Miami, los Marlins están cayendo. No, pero antes digo, en Toronto hay empate a 2 entre los Tigres de Detroit y los Blue Jays de Toronto en Canadá, alta del octavo inning. En Cincinnati, los Rojos se imponen a los Guardianes de Cleveland 3-1 en la baja del sexto inning. En Miami, los Rays de Tampa, bueno, el equipo del que estaba hablando y su posible nuevo estadio, 7-2 le están ganando a los Marlins los Rays de Tampa. En Milwaukee hay empate a 1 carrera en la baja del séptimo inning entre los Twins de Minnesota y los Cerveceros de Milwaukee. En Nueva York, pero en el Yankee Stadium, los Yankees están derrotando 4-0 a los Mets de Nueva York. O sea, el enfrentamiento de los dos equipos de la capital del mundo, la serie del Subway, 4-0 está ganando Nueva York Yankees a los Nueva York Mets. En Boston, los Bravos de Atlanta se imponen 2-1 a los Rojos, o a los Medias Rojas de Boston, baja del sexto inning. ¿Por qué hay enfrentamiento entre Boston y Atlanta? Porque los Bravos, antes de estar en Atlanta, estuvieron en Boston. Por eso se considera como un duelo, digamos, de equipos que históricamente fueron rivales. En Chicago, los Cachorros le están ganando a los Medias Blancas. O sea, el equipo de la Liga Nacional está ganando al de la Liga Americana, de la misma ciudad, 4-1 en la alta del quinto inning. En Arlington, los Astros de Houston se imponen a los Texas Rangers 1-0, son equipos del mismo estado, en Texas, final del tercer capítulo. En Kansas City, alta del cuarto, empate a 0, San Luis y los Royals. En Phoenix, los Divas de Arizona le están ganando 3-0 a los Rockies de Colorado. En Los Ángeles, el juego será ese juego va a ser en Anaheim, a las 8:38 entre los Angelinos y los Dodgers. O sea, Shohei Ohtani se va a enfrentar a su antiguo equipo, el equipo que lo trajo de Japón para jugar a Grandes Ligas, que son los Angelinos. En Sacramento, los Atléticos y los Gigantes jugarán a las 8:40. Y en Seattle, los Padres de San Diego visitan a los Marineros de Seattle. Esa es la pizarra del día de hoy en el béisbol de las Grandes Ligas.
10: Bueno, señores, nos vamos. Mil gracias por la atención. Regresamos el martes, ¿ah? Bueno, nosotros transmitimos mañana el fútbol. A las 8 de la noche estaremos con Independiente Santa Fe frente al Junior. Pero al programa regresamos el próximo martes a las 6:30 de la noche. ¡Feliz fin de semana, señores! Continuamos con la música de Emisor Atlántico.

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1: 12 y 10. Las 12 y 10 minutos.
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0: 4:30 minutos. 4:30.
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2: 6 en punto. Son las 6.

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1: Seis y un minutos de la mañana, Barranquilla. Hoy amanece con 28 grados centígrados. La máxima será de 33 y la mínima de 27 grados. Sean todos bienvenidos a esta emisión del fin de semana, en la que vamos a dar a conocer los hechos más importantes que se han presentado en las últimas horas en el territorio nacional e internacional. La dirección es de Jorge Cura Amar en los controles. Víctor Acosta, soy Eider Gómez y junto al apoyo periodístico de mis compañeros, comenzamos. Vamos con los titulares.
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1: La familia de Miguel Uribe Turbay rechazó posible preacuerdo entre Fiscalía y El Costeño. La OMS eleva a 11 los casos positivos por antivirus, pero el riesgo sigue siendo bajo. El Superintendente Nacional de Salud, Daniel Quintero, anunció la apertura de una investigación en contra de la Secretaría de Salud de Bogotá en el caso de Yulixa Tolosa, mujer desaparecida en la capital luego de realizarse un procedimiento estético en un establecimiento que no contaría con el permiso para operar. El candidato presidencial Iván Cepeda Castro afirmó que los audios que han atribuido a las disidencias de la FARC apoyando su campaña son mentiras y todo dice que es para enlodar su reputación. El Ejército Nacional debilitó las finanzas de las autodefensas conquistadoras de la Sierra con la destrucción de maquinaria amarilla en el Magdalena. Por otra parte, la Policía Metropolitana de Barranquilla identificó al hombre asesinado en la tarde de este viernes dentro de un restaurante en la calle Murillo con carrera 3, barrio Ciudadela, 20 de julio. La víctima mortal fue identificada como Juan Camilo López España, de 40 años de edad. Por otra parte, un joven identificado como Dainer Jesús Jiménez Palomino, de 23 años, fue ultimado a bala al interior de su vivienda en el barrio La Luz, sur de Barranquilla. Un muerto y un herido dejó como resultado una acción sicarial en el barrio Montes de la ciudad. El gobernador de La Guajira, Jairo Aguilar de Luque, advirtió sobre las graves consecuencias económicas por un eventual cierre de la mina del Cerrejón, cuya licencia vence en el año 2034. El alcalde de Barranquilla, Alejandro Char, celebró que el distrito haya obtenido la calificación financiera AAA otorgada por Fitch Rating. El senador de Cambio Radical, Antonio Sabaray, consideró que la candidata presidencial Paloma Valencia tiene todas las posibilidades de ganar en la segunda vuelta electoral. El vicerrector regional de la Universidad del Atlántico, Álvaro González, anunció que va a trabajar para aumentar la cobertura en el departamento y en la región Caribe. La secretaria de Tránsito de Puerto Colombia, Ofelia Murillo, informó que desde la noche anterior comenzaron las horas finales para habilitar la malla vial de la ciudad, Ciudad Mallorquín. 6:04 de la mañana.
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1: 6 y 12 BP minutos. 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
0: 6 y 12 minutos de la mañana. Vamos a conocer los hechos más importantes en materia judicial que se han presentado en las últimas horas en Barranquilla, su área metropolitana y en el departamento del Atlántico. Ricardo Montero con toda la información. Buenos días, Ricardo.
2: Buenos días, Heider oyentes. Les cuento que sigue en incremento el número de atentados sicariales en Barranquilla y su área metropolitana. En las últimas horas se ha presentado el homicidio del empresario cesarense Juan Camilo López España, de 40 años de edad y natural del Copey Cesar. Este se registró la tarde de ayer, viernes 15 de mayo, en un restaurante ubicado en la calle Murillo con la carrera 3, en el barrio La Ciudadela, 20 de julio. De acuerdo con las primeras versiones, tres hombres armados ingresaron al establecimiento y le dispararon en repetidas ocasiones, causándole la muerte en el lugar de los hechos. En medio del atentado, también resultaron heridas André Felipe López Rueda, de 22 años de edad, Yorleanis Patricia Rodríguez Samper, de 44 años, y Chajaira del Carmen Mendoza Pérez, de 32 años, quienes fueron trasladados hasta un centro asistencial. Las autoridades indicaron que la víctima era reconocida en el negocio de juegos de azar y máquinas tragamonedas en Barranquilla y otros sectores de la región Caribe. De manera preliminar, la investigación apunta a una posible disputa relacionada con el control de este negocio ilegal en la región. Asimismo, se conoció que López España presentaba una anotación judicial por el delito de ejercicio ilícito de actividad monopolística. La policía adelanta labores investigativas, revisión de cámaras de seguridad y recolección de testimonios para identificar y capturar a los responsables de este crimen. Y continuando con más noticias, Heider oyentes, un nuevo hecho de sangre se registró la tarde de ayer, viernes 15 de mayo, en el barrio Santo Domingo de Guzmán, en la localidad metropolitana de Barranquilla, donde un hombre fue asesinado a bala por desconocidos. En este caso, la víctima fue identificada como José de la Cruz Martínez Rodelo, quien fue atacado hacia las 3 de la tarde en la calle 62 con la carrera 1C del mencionado sector. Según las primeras versiones entregadas por familiares, José de la Cruz se encontraba en su vivienda cuando presuntamente recibió un llamado para realizar un trabajo relacionado con retiro de escombro. Minutos después de salir de su casa, fue interceptado por hombres armados que le dispararon en repetidas ocasiones, causándole la muerte en el lugar de los hechos. Los allegados indicaron que Martínez Rodelo se dedicaba a la venta de frutas y era padre de dos menores de edad. Asimismo, aseguraron que no tenía problemas judiciales ni amenazas conocidas. Las autoridades hicieron presencia en la escena del crimen para adelantar las inspecciones técnicas del cadáver y recopilar elementos materiales probatorios que permitan esclarecer este homicidio y dar con el paradero de los responsables. Por otra parte, un ataque sicarial deja a un hombre herido en el barrio La Milagrosa. Un nuevo hecho de violencia se registra en las últimas horas en el municipio de Malambo, donde un hombre resultó herido por proyectil de arma de fuego en medio de un presunto ataque sicarial. De acuerdo con las primeras informaciones conocidas por testigos del sector, varios disparos alteraron la tranquilidad de los residentes de la calle 19 con la carrera 6B, en el barrio La Milagrosa, este municipio de Malambo. La víctima, conocida con los alias de Lucho o Peluchín, fue impactada en repetidas ocasiones por hombres armados. Tras el atentado, la comunidad auxilió rápidamente al lesionado y lo trasladó a un centro asistencial cercano, donde permanece bajo atención médica y su estado de salud es reservado. Las autoridades adelantan las investigaciones correspondientes para esclarecer los móviles de este nuevo hecho de sangre y dar con el paradero de los responsables. Y continuando con hechos ocurridos en este municipio de Malambo, la mañana de ayer, viernes 15 de mayo, un atentado sicarial cobra la vida de un hombre, más exactamente en el sector conocido como Mi Ranchito. En este caso, la víctima mortal fue identificada como Luis David Valdés Ospino, quien, según información preliminar, se desempeñaba como cobradiario. De acuerdo con las primeras versiones, hombres armados llegaron hasta el lugar y le dispararon en repetidas ocasiones, causándole la muerte en el lugar de los hechos. Hasta el momento no se han reportado capturas relacionadas con este hecho violento. Y por otra parte, déjeme decirle que sigue la lucha frontal de la policía contra el delito en sus diferentes modalidades. Le cuento que la Policía Metropolitana de Barranquilla reportó la captura en flagrancia de 3 presuntos delincuentes señalados de participar en un hurto registrado en el norte de Barranquilla. El teniente coronel Edgar Andrés Narváez resaltó la rápida reacción de los uniformados.
3: En las últimas horas, gracias a la acción inmediata y oportuna de nuestras unidades policiales, se logra la captura en flagrancia de 3 presuntos delincuentes, los cuales fueron sorprendidos tratando de huir del norte de la ciudad posterior a haber cometido un hurto. Durante el procedimiento policial se incautó un vehículo, un arma de fuego y se hizo la recuperación de una cadena de oro avaluada en 15 millones de pesos aproximadamente. Los capturados presentan anotaciones por homicidio y por lesiones personales. Fueron puestos a disposición de la autoridad competente para que respondan por el delito de hurto agravado y de porte ilegal de armas de fuego.
2: Con este resultado operacional, la Policía Metropolitana de Barranquilla aseguró que continúa intensificando los controles y operativos en distintos sectores de la ciudad y su área metropolitana, con el propósito de contrarrestar los delitos de alto impacto y brindar mayor tranquilidad a la comunidad. Para Atlántico Noticias informó Ricardo Montero.
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0: Pero desde las últimas horas se viene presentando un paro en el sector ferroviario en Nueva York. Alexander Medina hace presencia en la importante ciudad de Norteamérica. Alexander, buenos días. ¿Qué es lo que está pasando? Hey,
2: un cordial saludo para usted, para todos nuestros oyentes. Presencia internacional de Emisora Atlántico en los Estados Unidos, 7:23 en Nueva York. La temperatura es 12 grados. Precisamente estamos aquí haciendo el cubrimiento de la información relacionada con la presencia de la Equipa Periodística La Comparsa, que tiene 30 años en el Carnaval de Barranquilla y que va a participar hoy en el Dance Parade New York. Es un evento internacional de danza, pero nos encontramos con la información esta. Desde el día anterior había la expectativa de un paro de camioneros y se inició ya hacia las 12 de la noche. Los trabajadores del transporte público de Long Island, que es la mayor compañía ferroviaria de cercanías, el tren de cercanías, algo así similar, de los Estados Unidos, están en huelga a partir de las 12 de la noche del día anterior, lo que puede dejar incomunicados, varados a cientos de miles de pasajeros que viajan entre semana en el área de la ciudad de Nueva York. Esta huelga había sido convocada por 5 sindicatos que representan a más de 3.000 trabajadores de esta primera compañía ferroviaria que desde 1994 paralizó el tráfico en su momento. Es una noticia importante porque de gran magnitud, teniendo en cuenta la gran cantidad de personas que quedarían incomunicadas. Los sindicatos no lograron llegar a un acuerdo, habían varios días de negociaciones con la dirección de la compañía, de esta compañía de ferroviaria, y en este sentido se está pidiendo es aumento salarial. Hay normas laborales, precisamente, que hay alguna expectativa, están pidiendo un aumento de salario del 5%. Fueron 2 días de negociaciones entre los transportadores, los maquinistas, y no se pudo llegar a un acuerdo. Esto fue lo que nos dijeron algunos periodistas que convocaron, que están aquí apostados en un punto de una entidad del estado acá de Nueva York, precisamente. Así hicieron un campamento tal cual como nosotros lo vemos en las películas, los sistemas de comunicación, las van, las cámaras, los periodistas y la huelga que se inició. Esto pasa incluso en las mejores familias, porque no es un paro de camioneros como el que estamos acostumbrados en Colombia, es un paro que estarían inmovilizando a miles de pasajeros, cientos de miles de pasajeros en Nueva York. Esto es lo que nos dicen los comunicadores sociales de Nueva York.
3: ¿Qué pasa? Se está negociando el contrato del sindicato del transporte del tren y la MTA, que es la organización que corre los trenes. Están negociando el contrato que se vence hoy, y si no llegan a un acuerdo va a haber una huelga.
4: Estaríamos hablando de una parálisis en el transporte de grandes magnitudes.
3: Sí, pero no el transporte de la ciudad de Nueva York, el tren de lo que transportan de Long Island. So, no es la ciudad de Nueva York, pero sino las afueras de Nueva York, Long Island.
4: ¿Cuántas personas quedarían inmovilizadas aproximadamente?
3: Están hablando como 300.000 personas afectadas.
4: Un número grande.
3: Sí, sí.
4: Bueno, y esto pasa en las mejores familias, no solamente en el tercer mundo.
3: No, los sindicatos son importantes. Todo el mundo tiene el derecho de negociar en
4: y aquí nace
3: en good
4: el sindicato, faith. El sindicalismo precisamente.
3: Sí, sí, es muy, muy importante.
4: ¿Qué están pidiendo? ¿Aumento salarial?
3: Creo que, o sea, hay un punto que es lo que lo tiene aguantado, que es un contrato de 5 años, y en el quinto año

0: El sindicato está pidiendo 5% de aumento de salario.
1: ¿Cuántos trabajadores aproximadamente?
0: 3.500 trabajadores, ¿sabes? Y no me gusta dar números así porque no estoy...
1: Más de
0: 3.000 empleados.
1: ¿Esto ha ocurrido ya antes en Nueva York?
0: Esta gente no sé cuándo fue la última vez que se fueron en huelga.
2: Sí. Gracias.
3: Muy bien, es la situación que se presenta. La Autoridad Metropolitana de Transporte de Nueva York está tomando una serie de mecanismos alternativos para facilitar el transporte de los pasajeros. Es lo que se está presentando en Nueva York y bueno, agradecimientos a quienes han apoyado nuestra presencia acá en los Estados Unidos, a la Universidad del Atlántico, al Viceministerio del Interior, importante estos apoyos que nos están brindando, también al Tránsito Departamental. Estamos hablando también de un apoyo, un agradecimiento de Casa Loma Eco Hostal Restaurante en Chorrera, algunas alcaldías que se han vinculado, la de Puerto Colombia, muchas gracias, la de Ponedera, Alcaldía de Soledad, agradecimientos igualmente también para Polo Nuevo y Swan. Importante entonces todos estos apoyos para nuestra presencia internacional de nosotros acá en Emisora Atlántico desde Nueva York. Saludos, Alexander Medina Marenco, Atlántico de Noticias.
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3: Dana Chávez nos tiene noticias destacadas de la capital atlanticense. Dana, buenos días.
5: Cordial saludo para usted y para los oyentes. La administración del alcalde Alejandro Char recibió una noticia destacada para la ciudad. Barranquilla obtuvo la calificación de AAA, la nota más alta posible en Colombia, otorgada por Fitch Ratings. Así lo dio a conocer a través de su red social X el mandatario distrital, indicando que se pasó de AA a AAA, demostrando que cuando hay confianza, buena gestión y resultados, las cosas sí se pueden lograr. Indicó, esta clasificación refleja una ciudad que invierte, ejecuta obras, transforma vidas y al mismo tiempo maneja con responsabilidad los recursos públicos. Hoy Barranquilla le demuestra a Colombia que sí es posible crecer con solidez financiera, enfatizó el alcalde. Según el informe de Fitch Ratings, los factores que impulsaron esta calificación son claros. La ciudad recauda más recursos propios gracias al pago de impuestos como el predial e industria y comercio, lo que la hace menos dependiente de los giros del gobierno nacional. A este factor se suma que el 90% de los proyectos del plan de desarrollo se están terminando, que la deuda ha sido refinanciada de forma ordenada y que Barranquilla fue la segunda ciudad con mayor aumento de pasajeros aéreos en el país en febrero de 2026, reflejando un crecimiento económico y turístico sostenido. Una de las más fuertes apuestas que ha venido impulsando la administración del alcalde al posicionar a Barranquilla como un destino turístico en distintos ámbitos como el de negocios, entretenimiento, ecológico, cultural y de experiencias. Para entender esta calificación, se puede comparar que esta distinción equivale a sacar la máxima nota en el Colegio de las Finanzas Públicas. Eso significa que Barranquilla es una ciudad confiable, que paga sus deudas y maneja bien el dinero de sus ciudadanos, destacó el alcalde Alejandro Char al celebrar esta noticia en el que Barranquilla alcanza la máxima calificación financiera AAA Col otorgada por Fitch Ratings. Dana Chávez Jaramillo, Atlántico en Noticias.
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3: 6:39 de la mañana, seguimos con más noticias de interés para toda la ciudadanía, y todo porque ante los incendios consecutivos que se han presentado en las últimas horas en Barranquilla, el comandante del Cuerpo de Bomberos, Edwin Pacheco, entrega las siguientes recomendaciones precisamente para evitar estas emergencias.
8: Recomendaciones que hemos querido compartir con la comunidad, teniendo en cuenta de que la autogestión del riesgo nos da participación a todos. O sea, la responsabilidad es compartida entre la comunidad y nosotros. Si la comunidad se cuida de no estar haciendo fogatas, no estar haciendo quemas de basura, no estar haciendo quemas de llantas para estar sacando cablecitos, Eso va a minimizar de una manera exponencial el tema de los riesgos en los accidentes de cobertura vegetal. Esos incendios nos están dando duro. Tenemos un indicador bastante alto en todo lo que fue el mes de abril y lo que va del mes de mayo sobre los indicadores de incendios forestales. Entonces, la recomendación es a que la gente, por favor, nos colabore y se abstenga. Y si usted como ciudadano se da cuenta, por favor, reporte lo más rápido posible antes de que esto se propague y sea incontrolable.
3: Vital seguir las recomendaciones que entrega el comandante del Cuerpo de Bomberos de Barranquilla para evitar estos incendios que dejan mucho dolor. Ahora escuchemos lo que dice acerca de las cifras de incendios forestales en diferentes puntos de la ciudad.
8: El informe que nosotros tenemos a corte 30 de abril, nosotros teníamos 216 incendios registrados. En su gran mayoría, digamos que un 35-40%, todos de cobertura vegetal. En zonas como Alameda del Río, en zonas como Caribe Verde, en zonas como el sector de Juan Mina, que son zonas áridas, son zonas secas, tienen bastante extensión de tierra, bastante vegetal seco. Entonces estamos pidiendo el favor, el apoyo a la comunidad para que se atenga a hacer este tipo de quemas en estos momentos.
5: Perfecto.
8: Recomendaciones que hemos querido compartir.
3: Un dato muy importante en lo que tiene que ver con los incendios o las conflagraciones. En enero, 21 casas se incendiaron. En febrero fueron 15, en marzo 34 y en abril 20. Vamos en mayo y sigue ascendiendo las cifras. Preocupante. 6:42 de la mañana.
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3: 6:46 de la mañana. Hoy juega Junior en la fría Bogotá ante Santa Fe, que nos tiene de hijos durante este año. Pero esperemos que eso se acabe precisamente en esta eliminatoria, en esta fase, y que Junior de Barranquilla avance a la final nuevamente y logremos el bicampeonato. Pero quien nos tiene más detalles de esta noticia del Junior hoy, que se enfrenta ante Santa Fe y las demás en materia deportiva, es John Romero, con quien vamos a hacer conexión en estos momentos. John, buenos días.
18: Sí, señor, aquí estamos. Heider, ¿cómo le va? Fuerte abrazo para usted, Heider, para Víctor y todos nuestros oyentes. Esta es la emisión sabatina, como usted dice, así es, hoy transmisión de Emisor Atlántico, los invitamos esta noche a 8:30, tendremos nuestro servicio deportivo informativo con nuestro grupo de deportes, Santa Fe Junior, 8:30, partidazo, partidazo en Bogotá. Vamos a ver, cada vez las estadísticas que usted daba, Heider, bueno, son para también, digamos, acabar con ellas, ¿no? Acabar con esas sequías de victorias, de buenos resultados. 8:30, regresa Germain Zidane, regresa Germain Peña. Regresa Peña, hay bajas obligadas, el caso de los dos centrales que han venido jugando, Pestaña y Monzón. También Rivas, que vio la roja. Así que regresa Germain Zidane, lo mejor para Zidane. Ojalá que haya aprendido del tema de su última expulsión y que Junior pueda sacar un resultado importantísimo. Wilmar Roldán, el mejor árbitro de Colombia, será el central. Antes, a las 6:00 p.m, Tolima Nacional. Así que tendremos ese gran partido. La vuelta será el próximo sábado. El próximo sábado en el Romelio se repite Junior frente a Santa Fe. Mucha atención que mañana hay un partidazo en el Romelio. Mañana juega el Barranquilla Unión Magdalena. Partidazo del grupo B de la B. Porque el Barranquilla está vivo con 5 puntos. El Unión tiene 7 puntos. El Cartagena tiene 7. Así que cualquier cosa puede pasar en ese grupo. Faltando 2 jornadas. Ojalá se le dé una victoria al Barranquilla. Treparía el primer lugar y se perfilaría para ir por ese cupo, para ir a disputar la gran final de la B en este semestre. Ahorita juega el Bayern Múnich de Luchito a las 8:30, Bayern Múnich Colonia. Tendremos ese partido ya finalizando, estamos finalizando la Bundesliga, última jornada para luego sumarse a lo que va a ser la selección Colombia. Hoy hay una final de la FA Cup en Inglaterra, el Chelsea-Manchester City, final a las 9 de la mañana. Estaremos también viendo este partido porque el City también está peleando la Premier con el Arsenal. Están allí cabeza a cabeza. Hoy hay un buen partido en Argentina. Se está definiendo el campeonato argentino semifinal. River Rosario, 5:30 de la tarde. Buen partido en el Monumental. Se está acabando el campeonato argentino y también se está acabando el campeonato mexicano. El Cruz Azul de Willer Dita, ex Junior, ex Barranquilla, y del portero Kevin Mier, estará jugando frente a Guadalajara, las Chivas, a las 8 de la noche. Se acaba el campeonato mexicano semifinal. Vamos a ver si el equipo de los colombianos avanza. Mourinho, dice la prensa de España, es el elegido, sería el nuevo técnico del Madrid. Toda la prensa de España dice que es un hecho que Mourinho será el técnico del Madrid. Y mucha atención que lanzó y ganó el pitcher colombiano Didier Fuentes, el jovencito de Tolú, Sucre. Victoria para Didier Fuentes en plan relevo, en plan cerrador. Es la tercera victoria de Didier Fuentes cerrando un episodio, el último, y sin carreras, sin hits. Muy bien haciendo el trabajo Didier Fuentes. Los Bravos de Atlanta le ganaron 3-2 a Boston y Didier Fuentes, el colombiano, gana su tercer partido en la temporada. Los Dodgers le ganaron 6-0 a Angelinos y los Yankees le ganaron el clásico a los Mets 5-2. Hoy nuevamente se estará repitiendo este duelo en la serie. Hasta aquí, Heider, el tiempo de los deportes.
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3: Precisamente para conocer cómo avanza la economía del país, vamos a hacer contacto con Harold Llanes Ropain. Harold, buenos días.
28: Muy buenos días. La información económica tiene que ver con el índice de producción industrial de Colombia, que creció un 2,4% en marzo del 2026 frente al mismo periodo del año anterior, anunció este viernes el DANE. En cuanto al crecimiento por sectores, tres de los cuatro que mide el DANE para este indicador registraron variaciones positivas, liderados por el alza del 4,9% en el suministro de electricidad y gas, seguido del 3,9% de la industria manufacturera y del 2,8% en captación, tratamiento y distribución de agua. En contraste, el sector de explotación de minas y canteras tuvo una disminución del 4,5% según el DANE. Por actividades industriales, los mayores incrementos se registraron en la fabricación de equipos de transporte, fabricación de vehículos automotores, remolques, semirremolques, fabricación de productos farmacéuticos, sustancias químicas medicinales y productos botánicos de uso farmacéutico. En el lado contrario, las principales caídas se dieron en la fabricación de productos textiles, la extracción de carbón y la fabricación de aparatos y equipos eléctricos. Durante el primer trimestre del año, la producción industrial acumuló una bajada de 0,7%, arrastrada principalmente por el retroceso del sector de explotación de minas y canteras, mientras que la manufactura, electricidad y agua registraron variaciones positivas. Harold Llanes Ropain, Atlántico en Noticias.
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3: Mucha atención, estos son los resultados de las loterías. Medellín, 6136, serie 259. Risaralda, 1993, serie 0. Fantástica Día, 3461, serie 3. Fantástica Noche, 5657, serie 1. Sinuano Día, 0845, serie 7. Sinuano Noche, 5145, serie 8. Caribeña Día, 6759, serie 0. Y Caribeña Noche, 1741, serie 2.
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3: Seis y 58 minutos de la mañana. Llegamos a la recta final de esta emisión del fin de semana. Agradecemos a todos los que estuvieron conectados desde muy temprano a través de los 1870 AM. Recuerden que la cita es el próximo martes a partir de las 5 de la mañana bajo la dirección de Jorge Cura Mar y en los controles el gran Víctor Acosta. Quien les habló, Eider Gómez. Y un día como hoy, en el año 1958, nació Ubaldo Lalo Rodríguez, el cantor de cantores, el canario de Carolina, ganador con Palmieri del primer Grammy para la Orquesta Latinoamericana en 1974 a los 16 años, cantante de orquesta de Eddie Palmieri, la primerísima de Puerto Rico, su propia orquesta, conocido por interpretar canciones como Ven, Devórame Otra Vez, Tristeza Encantada, y entre otras. Agradecemos a Angelillo González por estas efemérides de hoy.

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2: Juan Ramón, oye.

0: Excelente el acordeón de Alejo Apadurán a esta hora en Emisora Atlántico. El Chevrolito.
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0: En la mañana 7:40 minutos a 7:40.

0: Excelente tema musical a esta hora, en la frecuencia 1070 con Roberto Ledesma Gaitón. Palabras al cielo.
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0: 7:44 minutos.

Así es, como dice Don May, hoy juega Junior y también un fin de semana largo porque lunes es festivo. Y por aquí, por la frecuencia espectacular 1070, buena música, buena programación es lo que usted va a escuchar a partir de este momento. Donde quiera que estén, amigos, aprovechen, escuchen y aumenten el volumen. Este amigo y servidor de todos ustedes, César Páez, los invita en cualquier lugar.

0: Música especial para bailar y gozar. Y de aquí, desde Barranquilla para el mundo, los Corraleros le cantaron a Mahahual.
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0: 7:48 minutos a 7:40.

0: Álvaro José, Joe Arroyo en la mañana espectacular, Tambalele.
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0: 7:50 minutos a 7:50.
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1: 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La del maestro Renato Capriles con el canto del ciclón antillano. Manolo Monterrey, el pompo, eso sí, ella lo baila.
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1: 7:53 minutos a 7:53 y la mañana es especial y espectacular con la gran sintonía de Laurian Puerta. Excelente amigo, excelente periodista, y me dice que estará mañana domingo ahí, donde el Chino Choice en el barrio San Isidro haciendo una excelente programación musical en compañía de varios conocedores de la música. Laurian Puerta, muchas gracias por estar aquí con los 1070 de Emisora Atlántico espectacular, y mañana domingo estaremos donde el Chino Choice.

0: La orquesta del platinado, Gianni Pacheco con el Conde Rodríguez, Shalem Aleikum.
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0: 7:58 minutos,

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1: Sabroso tema este de la costa para el mundo con Nuncida Machado, el canto del palomo negro. Oye, así le decían a Tony Zúñiga. Interpretó pan sabroso, calientico a esta hora, con un capuchino. Ahí.
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1: Y si es francés, mejor. 8:00 a.m.

0: En Ulfamid de Pimienta Díaz, con Latin Brothers, Piper Pimienta interpretó Buscándote.
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0: 8-7 minutos, las 8-7.
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0: Espectacular tema este a esta hora que le encantó a René Tamayo en la calle Ancha, en la 19 Barrio El Carmen. Super Combo Los Tropicales, Noches del Paraná.
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0: 8:10 minutos, las 8:10. 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

0: Momento romántico y espectacular con Felipe Antonio Pirela Morón. Felipe Pirela, cuando vivas conmigo.
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0: La emisora de los mayores oyentes. 8:13 minutos, las 8:13.

0: ¡Qué sabor el de Luis Alfonso Larraín! Esta es Venezuela.
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0: 8:16 minutos, 8:16.
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0: Salsa y de la buena con Willy Colón y Héctor Lavoe. Cheche Colé, óyeme, qué bueno es.
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0: 8 de la mañana, 22 minutos, 8:22.
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0: Delicioso el arroz a pinillar, ya lo debes tener ahí en la mesa, ahí en tu cocina para prepararlo y que te rinda bastante, porque rinde y da el cucayito ese crocante delicioso. Así que Arroz Pinillar presentó esta pareja musical. Leo Marini dice, estaría todo el día. qué emoción escuchar estas canciones. Tomándote con la Sonora Matancera y somos las Labillos Caracas Boys.
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0: 829 minutos, 829
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0: Martica, ¿cómo es que tú eres? Martica te lo dice a nivel musical Son Cartagena.
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0: 8:32 minutos, 8:32.

0: Precioso tema en la voz encantadora de Tania. Regresa corazón, mira que te espero.
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0: 8:36 minutos, las 8:36.
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0: Sabor musical de la orquesta Barbacoa. Algún día, mamita. Algún día.
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0: 8:44 minutos. 8:44.
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0: Espectacular tema con Cortijo e Ismael Rivera. La crítica.
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0: 8:47 minutos, 8:47, y este tema lo bailó y lo gozó Don Brian Ahumada, amigo de la música y amigo de los 1070. Brian Ahumada, muchas gracias por estar ahí con nosotros. El doctor Jaime Pineda, el príncipe del barrio Ciudad Jardín. El doctor Jaime Pineda, Oscar Santiago y Bobea. Gran amigo y gran periodista también nos sintoniza. Oscar Santiago. Roberto Curúa, la voz de Palmar de Varela. Roberto Curúa y Román Cepeda, el romancero. El sabor musical de Román Cepeda.

0: Del barrio Revolo para el mundo, Napoleón Pinedo Fedullo. Nelson Pinedo interpretó Ojo, cuidado que se hunde el barco.
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0: La orquesta es la del maestro Porfi Jiménez. 8:52 minutos, 8:52.
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0: Orlando González Soto, mejor conocido como Orlando Contreras, interpretó En un beso la vida.
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0: 8:55, 8:55.
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0: Para bailar, para gozar, los Diablos de Valledupar, Ritmo Candela.
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0: 8:58 minutos, 8:58.

0: Bueno, ¿dónde están y qué se hicieron esos 4 pesos que te di ayer? También te lo dice y te lo pregunta la Orquesta Broadway.
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0: 9:02 p.m. 9:02.
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0: música nuestra de la costa para el mundo con Pedro Laza, El Culebro.
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0: 9:05, las 9:05 y atención al siguiente servicio. En los estudios de Emisora Atlántico Espectacular se encuentra la cédula del amigo Andrés José Agámez Escorcia. Andrés José Agámez Escorcia. Ya lo sabe, amigo Andrés. Aquí está su cédula.
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0: 9:07.
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0: Quintero con la orquesta La Playa. Vamos, oye, vamos, vamos pa'l cumbión.
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0: 9:10 minutos, las 9:10.
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0: Brian Newton Calazán es conocido popularmente como Rolando la Serie. Amalia Batista. Amalia.
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0: 9:13 minutos, 9:13.

0: Ismael Rivera, las caras lindas.
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0: 9:19 minutos, las 9:19.
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0: La gran Sonora Dinamita está ahora en Emisora Atlántico. Maruja, oye Maruja, tienes que comprender.
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0: 9 en la mañana, 23 minutos, las 9:23, sintonía especial y espectacular. René Tamayo en la calle Ancha, en la 19, Barrio El Carmen. René Tamayo al lado de Oscar Laforie. Y también nos sintoniza el doctor Osvaldo Cuentas, que trabaja y escucha. Ahí el doctor odontólogo 100% Osvaldo Cuentas. Igualmente nos sintoniza en el barrio Prado, acá en Barranquilla, Rafael Brochero, Rafa Brochero, y el doctor Manuel Torregrosa, que mañana tiene una cita en la cancha Las Palmas. Manuel Torregrosa, muchas gracias por estar.

0: Mañana espectacular con los Guaguancó Atlántico.
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0: 9:28 minutos, 9:28.
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0: Sabroso tema con Al Castellano, o sea, Pachanga Yes.
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0: 9:33 minutos, las 9:33.
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0: para bailar y gozar los corraleros de Bajagual, la yerbita.
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0: 9:36 minutos, las 9:36.

0: Orquesta La Solución. Una canita al aire.
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0: Le gustó mucho a Pablo Pueblo, que está al lado del doctor Osvaldo Cuentas.
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0: 9:40 minutos, 9:40.
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0: Hermosa canción con Carlos Argentino Torres y la gran Sonora Matancera. Cuando tú seas mía. A nombre de Arroz Pinillar y Lavillos Caracas interpretó ¿Qué tienes tú? ¿Ah? Dime, ¿qué tienes?
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0: 9:47 minutos, las 9:47.

0: Mañana espectacular con Alfredo Gutiérrez, desde que llegaste tú.
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0: 9:50 minutos, las 9:50.
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0: En la mañana espectacular de Emisor Atlántico, Emir Boscán y Pastor López, Luna de Miel.
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0: 9:53 minutos, las 9:53, y la familia Navarro, Jenny Navarro y toda su familia nos sintoniza en el barrio Olaya. Jenny Navarro.

0: y de la buena con el gran combo. Dos coplas y un olé.
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0: 9:57 minutos, las 9:57.

0: Es el grupo Bota recordando la buena verbena, Guarisiguara.
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0: En la mañana 10 en punto, llegamos a las 10 y a esta hora don Pedro Ballesta nos sintoniza ahí en la calle Ancha, en la 19, barrio El Carmen. Pedro Ballestas, el popular saquito de la mentira. Muchas gracias a Pedro Ballestas por estar en sintonía espectacular al lado del doctor Román Solís y también don Hernán Lasprilla, el popular coronel. En amplificándonos, don René Tamayo, que con sus arreglos yo me amaño.

0: Estos son los melódicos con el ciclón antillano Manolo Monterrey. ¿Qué dirá la gente? Dime, ¿qué dirán?
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0: 10:04, las 10:04.
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0: El verdadero cantante de los cantantes, Daniel Santos Betancourt. Oye, qué bonito amor.
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0: 16 minutos, las 16.
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0: Alfredo Gutiérrez en la mañana espectacular de sábado, festival en Guararé.
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0: 10 en 10 minutos, las 10:10.

0: Salsa para bailar y gozar con Fruco y el Joe. El amor, qué lindo es el amor.
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0: 10:13 minutos, a las 10:13.

0: Música nuestra de la costa para el mundo con Rufino Manuel Garrido Gamarra. Rufo interpretó Entre Chanza y Chanza.
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0: 10 en la mañana, 17 minutos a 10, 17.
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0: En los 1070, Chico Salas con Nelson Enríquez, La Cometa.
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0: Tema que le gustó mucho a nuestro gran amigo Don Alex Blanco y todo el combo ahí en el Barqueadero, aquí en la ciudad de Barranquilla. Alex Blanco, Orlando Barros, el doctor José Benítez, el doctor José Marenco Pardo y también Tulio aquí, que la lleva, la toca y la refresca. Tulio, muchas gracias por estar en la sintonía espectacular. Y el doctor Ricardo Pillona y también nuestro gran amigo Carlos Arévalo. Óyeme, ¿y dónde me dejas a Alfredo Camargo, Alfredito Camargo y Doña Nuris?
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La orquesta del maestro Gianni Pacheco, en el piano Papo Lucas, el canto de Celia Cruz y Justo Betancur. Óyeme, sé que tú, ¿eh? Yo sé que tú.

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0: Sentimiento musical de Sophie Martínez. Dime, ¿por qué callas?
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0: 10:36 minutos, a las 10:36.

0: Salsa y de la buena con los hermanos LeBron. Che Manía.
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0: Tema que le gustó mucho a don Oscar Crespo ahí en la calle Sello con 26. Oscar Crespo sigue espectacularmente con
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0: Estos son los solistas con su mosaico número uno.
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0: 10:44 minutos, las 10:44.

0: Luis Morales en la mañana espectacular. Lejos de aquí, vámonos bien lejos.
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0: 10:47 minutos a las 10:47.
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0: Arroz Pinillar Delicioso presentó la pareja musical. Villosa Caracas, Eva, recuerda que yo me llamo Adán. Sonora Matancera, Luces de New York.
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0: 10:54 minutos, a las 10:54.

0: ¿Qué te... Aníbal Sensación Velázquez, saludo cordial para ti, Aníbal, que sé que nos escuchas todos los días ahí en la ciudad de la 20 de julio. Aníbal Velázquez con Doña Julieta, el perro de Juana, el perro de Doña Julieta.
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0: 10:57 minutos, a las 10:57.
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0: Es Fruco con Wilson Manjoba Saoko, el son del tren.
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0: 11:02 minutos, las 11:02.

0: Es el sabor musical de Nando Pérez. Fidelina se va para allá, para Galera Samba.
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0: 11:05 minutos, las 11:05.
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0: El Supercombo Los Tropicales, Indio Tairona.
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0: 11:08 minutos, las 11:08.
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0: Es el grupo Temptation, El Hombre Plástico.
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0: 11:12 minutos, 11:12.

0: Tema espectacular con Yoli Sandoval, Como Yo Te Quiero.
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0: 11:18 minutos, las 11:18.

0: Alfredo Gutiérrez en la mañana espectacular, mi dulce amor.
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0: 11:22 minutos, 11:22.
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0: sabor, el de Damaso Pérez Prado y el mambo del Politécnico.
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0: 11:28 minutos, 11:28, y doña Carmen del Socorro de la Hoz nos sintoniza en el barrio Manantial. Doña Carmen, baila y disfruta con Arroz Pinillar.
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0: El piano mágico de Roberto de la Barrera se formó.
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0: 11:31 minutos, 11:31, y don Edgar Guevara y Mercedes Barrios Figueroa nos sintonizan en el barrio Prado. Don Edgar Guevara y doña Mercedes.

0: Juanito y su combo, La Cegueta.
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0: 11:34 minutos, 11:34.
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0: El mano a mano musical a esta hora en Emisor Atlántico, como rica la el arroz Pinillar. Arroz Pinillar presentó esta pareja con Billos Caracas, Temperamento Sentimental, Sonora con Daniel en el Tibiri Tábara.
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0: 1:56 minutos, es la 1:56.

0: La más sureña, la sonora ponceña, canción.
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0: 2 de la tarde en punto, llegamos a las 2.
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0: Oye, pero qué sabor el de Oscar de León con este tema, Calculadora.
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0: 2:06 PM, las 12.
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0: Los ahijados Cuco y Martín Baloy, el hombre misterioso.
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0: 2:09 minutos, las 2:09.

0: Ese es para bailar y gozar esta programación. Oye, Rufo Garrido, Rufino Manuel, interpretó Palo de Agua. Ese es el que Barranquilla está esperando. Por ahí viene tremendo aguacero que irá a caer en estos días.
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0: 2:13 PM, las 2:13.
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0: es el sabor musical de los Latin Brothers, La Guarapera.
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0: 2:18 PM, las 2:18.

0: Recordando la verbena, macheteros, boinas negras, el bambú, óyeme, la torta. Una cantidad de verbenas que se vivió aquí en Barranquilla y esta música la recuerda.
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0: 12:20 minutos, las 2:20.
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0: Esa es la orquesta Harlow y se me perdió la cartera. Oye, qué cosa.
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0: 2:31, las 2:31.
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0: Este es Ellen y su negra menta, Juanacho.
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0: 12:35 minutos, las 12:35.
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3: Vamos a aclararlo, sí, cómo no. Con mucho gusto. 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

0: Los ahijados en la tarde espectacular. Hay un run run.
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0: 2:38 minutos, las 2:38.

0: Este es Nelson Enríquez, pa' Barranquilla.
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0: 2:42 minutos, 2:42.
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0: Es la orquesta de Nelson Feliciano y la voz de Junior Córdoba en La Cinta Verde.
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0: 2:46 minutos, las 2:46.
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0: Música para bailar y recordar la verbena. Bishman Coley, Matilda o Matilda.
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0: 2:49 minutos, las 2:49.

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1: 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Atlántico Espectacular, cuando escuchaste a la más sureña, la sonora ponceña, la pollera colorada.
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1: 2:54 minutos, las 2:54.

0: La gran sonora cordobesa, Pura Paja.
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0: 3:01, las 3:01.
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0: Delicioso el arroz, Pinillar, y presentó La Pareja Musical. Villos Caracas, ni se compra ni se vende, el cariño verdadero. Sonora Matancera, Ave María Lola, vas a acabar conmigo, Lola.
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0: 3:08 minutos, las 3:08.

0: La conspiración. Oye, bonita, a ti te llaman así, bonita.
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0: 13:14 minutos, las 3:14.
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0: El flu es coterrinación, ciclón, canción, aluindación, pavor, intercorre, que no es tan destructor como un ciclón cuando es un luz de amor. ¡Burbujitas!
1: Leticia Estrada a esta hora en Emisora Atlántico. ¡Burbujitas!
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1: Burbujitas, la que está haciendo don Rubén Rúa ahí en el barrio del Santuario a esta hora en su patio tropical. Rubén Rúa y toda su familia. 3:18 minutos.

0: Bobea y sus vallenatos. Rosa María.
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0: 3:19 minutos, las 3:19 y saborea. Emisora Atlántico espectacular a esta hora, don Miguel de la Hoz en el barrio Manantial. Miguel de la Hoz baila y goza con doña Carmen del Socorro Galván.

0: Música que te mueve con la Sonora Cienaguera, La Ceiba.
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0: 13:24 minutos, las 13:24.
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0: Espectacular, Polo Montañés. Oye, para ti, un montón de estrellas.
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0: 13:30 minutos, las 13:30.

0: Ahí va, ahí viene. Lo veo, al negrito, ahí va caminando, Bubú Guaco.
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0: 3:32 minutos, las 3:32.

0: Gali Galiano y su salsa romántica, La Cita.
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0: 13:37 minutos, las 13:37.

0: Cógeme la caña, musicalmente te lo dice Pedro Laza.
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0: 13:40 minutos, las 13:40.
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0: La salsa con Juan Carlos Coronel y Tú no estás.
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0: 13:45 minutos, las 3:45.

0: Cocínalo, Fruco.
1: Y ya lo sabes que para bailar y gozar está Fruco con el Choe. Oye, cocinero mayor.
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1: 3:50 minutos a 3:50 y te recuerdo que dentro de 10 minutos prepárate porque empieza el baile espectacular.

0: El Chupaflor, la Orquesta La Playa.
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0: 3:53 minutos a las 3:53.
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0: borracho.
1: Tito Alberti, Mambo Borracho.
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1: 13:56 minutos, las 3:56.
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